0: Muy buenas noches, mis maiceros. Están escuchando Radio Maíz, su programa que lucha por el derecho a una alimentación sana y por la conservación de nuestro maíz libre de patentes y contaminación transgénica. Con ustedes, Annette Felisa Aguilar.
1: Y Cristian Solís Elías, les damos la bienvenida una vez más a Radio Maíz. Les recordamos que también puede escuchar este su programa desde cualquier parte del mundo a través de la página de internet www.kpfk.org y los programas anteriores los pueden ver y escuchar en nuestra página de Facebook Yo Soy Maíz. Radio Maíz, programa dedicado a la justicia alimentaria. En Radio Maíz tenemos la oportunidad de traerles las voces de agroecólogos, nutricionistas, doctores, líderes de huertos comunitarios y los protectores del maíz nativo, quienes comparten sus experiencias en este programa.
0: Here at Radio Maíz, we have the opportunity to bring to you the voices of agroecology farmers, nutritionists, doctors, community gardens, and native corn growers that share their experience with us. Our guests on Radio Maíz reiterate that a healthy food system is possible and that small farmers throughout the globe continue to produce healthy food without petrochemicals and without Monsanto's glyphosate.
1: Estamos llegando al final de septiembre y esta noche nos encontramos en un momento muy especial.
0: Mañana, 29 de septiembre, celebramos el Día Nacional del Maíz en México.
1: Y aunque la fecha se reconoce oficialmente en México, desde Radio Maíz queremos mirar al maíz desde una geografía mucho más amplia, porque su historia terminó extendiéndose por prácticamente todo nuestro continente.
0: Desde Mesoamérica caminó hacia el norte y hacia el sur, atravesó montañas, desiertos, selvas y costas, fue recibido por distintos pueblos, adaptado a nuevos territorios y transformado en tortillas, tamales, atoles, arepas, humitas, mote, chicha y cientos de alimentos que hoy forman parte de nuestras culturas.
1: Por eso, cuando hablamos del maíz, hablamos de mucho más que una planta.
0: Hablamos de alimento,
1: de territorio,
0: de conocimiento,
1: de espiritualidad,
0: de economía campesina
1: y de una memoria colectiva que continúa viva.
0: Y hay algo particularmente hermoso en la fecha de mañana.
1: El 29 de septiembre no surgió simplemente porque alguien decidió colocar el maíz en un calendario. La celebración contemporánea recuperó también antiguas costumbres campesinas vinculadas con los primeros elotes y con el agradecimiento por la milpa. Durante estas fechas, distintas comunidades celebran las cosechas, adornan sus milpas y agradecen nuevamente a la tierra por el alimento recibido.
0: Hoy, el 29 de septiembre, está reconocido oficialmente en México como Día Nacional del Maíz. Pero detrás de ese reconocimiento existe también una larga historia de campesinas, campesinos, pueblos originarios y organizaciones que han insistido en que los maíces nativos deben ser protegidos.
1: Y eso es precisamente lo que nosotros queremos celebrar.
0: No solamente la mazorca que llega a nuestra mesa.
1: Queremos celebrar a quienes guardaron la semilla.
0: A quienes la seleccionaron.
1: A quienes aprendieron a leer las lluvias.
0: A quienes conocen sus suelos.
1: A quienes todavía intercambian semillas de mano en mano.
0: Y a quienes continúan sembrando aun cuando las condiciones ambientales son cada vez más difíciles.
1: Porque este septiembre también nos ha recordado la fuerza de la naturaleza. Hace apenas unos días, el huracán Polo alcanzó categoría 5 frente a las costas del Pacífico mexicano, mientras las autoridades advertían sobre lluvias intensas, inundaciones y deslaves en zonas del suroeste de México.
0: Y acontecimientos como este vuelven a recordarnos algo que quienes trabajan la tierra conocen perfectamente.
1: El clima determina la vida del campo.
0: Demasiada lluvia puede destruir una cosecha.
1: Muy poca puede impedir que nazca.
0: El calor extremo puede cambiar los tiempos de floración.
1: Una tormenta puede acabar en unas horas con el trabajo de meses.
0: Por eso, conservar la diversidad genética de nuestros cultivos adquiere todavía mayor importancia.
1: Y justamente esta noche continuamos nuestra cobertura sobre la defensa y conservación de los maíces junto a nuestras amigas y amigos de El Maíz Nuestra Raíz.
0: Nuestro primer tema lleva por título
1: La ayuda genética del teosintle para el maíz. Volvemos a encontrarnos con el biólogo Oswaldo Oliveros, quien nos ayudará a comprender algo extraordinario. El teosintle no es solamente un recuerdo distante del origen del maíz.
0: Continúa siendo un pariente silvestre genéticamente compatible con él.
1: Y esa cercanía genética significa que el teosintle todavía conserva características que pueden ser de enorme importancia para comprender, conservar y fortalecer la diversidad del maíz.
0: Es maravilloso pensarlo.
1: Después de miles de años de domesticación, aquel pequeño ancestro silvestre continúa acompañando a la enorme diversidad de mazorcas que nuestros pueblos ayudaron a crear.
0: y nuestro segundo tema parece responder directamente al primero.
1: Código Maíz, el descubrimiento nutricional del maíz.
0: La periodista mexicana Eirinet Gómez nos hablará de su investigación relacionada con un reciente descubrimiento realizado por científicos de la Academia China de Ciencias.
1: Investigadores identificaron en el teosintle una variante genética denominada THP3T, relacionada con la capacidad de la planta para aprovechar el nitrógeno y producir proteína.
0: Lo sorprendente es que esa característica se volvió muy poco frecuente en los maíces modernos.
1: Al recuperar esta información genética del ancestro silvestre y combinarla con otra variante previamente estudiada, los investigadores consiguieron aumentar significativamente el contenido de proteína del grano en las variedades experimentales sin disminuir su rendimiento.
0: Y aquí la historia parece cerrar un círculo.
1: Durante miles de años transformamos al teosintle hasta convertirlo en el maíz que conocemos.
0: Y ahora,
1: cuando buscamos respuestas para el futuro del maíz,
0: volvemos a mirar hacia el teosintle.
1: Volvemos hacia el origen.
0: Quizá esa sea también una enseñanza para nosotros.
1: La ciencia contemporánea y el conocimiento ancestral no necesariamente tienen que caminar separados.
0: Podemos mirar hacia adelante sin olvidar de dónde venimos.
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1: Significa mantener abierto un espacio para hablar de nuestras semillas,
0: de nuestros campesinos,
1: de nuestros pueblos,
0: de nuestra alimentación
1: y de las luchas que difícilmente encuentran espacio en los medios comerciales.
0: Mañana celebraremos el Día Nacional del Maíz.
1: Pero esta noche podemos hacer algo más que celebrarlo.
0: Podemos ayudar a mantener abierto un micrófono que lleva años hablando de él.
1: Así que, queridas y queridos maiceros,
0: en esta víspera de una fecha tan importante para nuestros pueblos,
1: celebremos al maíz conociéndolo.
0: Celebremos al maíz sembrándolo.
1: Celebremos al maíz protegiéndolo.
0: Y celebremos también a quienes todavía tienen el valor de abrir espacios para contar sus historias.
1: Con memoria.
0: Con identidad.
1: Con comunidad.
0: Con nuestras semillas en las manos
1: y con la fuerza del maíz antiguo que continúa enseñándonos que para construir el futuro muchas veces tenemos que volver a mirar nuestras raíces.
0: Abrimos los micrófonos de Radio Maíz.
1: Bienvenidas
0: y bienvenidos.
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3: Además de ser considerados los ancestros silvestres del maíz, los teosintles poseen una característica que continúa despertando el interés de científicos y agricultores. Son genéticamente compatibles con los maíces actuales. Esto significa que pueden cruzarse de manera natural o mediante procesos controlados, produciendo descendencia fértil y permitiendo el intercambio de genes entre ambas plantas. Esta compatibilidad genética convierte a los teosintles en una valiosa reserva de diversidad biológica. A lo largo de miles de años, han desarrollado adaptaciones para sobrevivir en distintos ambientes, enfrentando sequías, enfermedades, plagas y cambios en las condiciones del suelo. Muchas de estas características podrían ayudar a fortalecer las variedades de maíz cultivadas en la actualidad, especialmente ante los desafíos que representa el cambio climático. Por ello, los teosintles no son únicamente un vestigio del pasado, sino también una herramienta para el futuro. Su conservación permite a investigadores y mejoradores de plantas estudiar genes que podrían contribuir al desarrollo de maíces más resistentes y adaptados a nuevas condiciones ambientales, sin perder la enorme diversidad que caracteriza a este cultivo. Conocer la estrecha relación genética entre el teosintle y el maíz nos recuerda que la evolución de este grano sigue en marcha. Proteger a sus parientes silvestres significa conservar una parte esencial del patrimonio biológico y una fuente invaluable de conocimiento para las generaciones futuras.
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4: El biólogo Osvaldo Oliveros, quien también es especialista en la Comisión Nacional para el Conocimiento y Uso de la Biodiversidad, CONABIO, nos comentó el uso del teosintle, su historia y cómo los pueblos campesinos ven a esta planta. A continuación, escucharemos más a fondo su uso genético y las campañas en apoyo a los teosintles.
5: Lo que sí te puedo complementar y añadir es que hace, ¿qué será? En el año 2006 aproximadamente, 2006 a 2012, en México se realizó un proyecto que se le denominó el Proyecto Global de Maíces, y en ese proyecto la intención era conocer cuánta diversidad de maíz hay en el país y cuántos cuántas razas existen, si todavía existen en México. Entonces fue una colaboración entre el gobierno mexicano, donde coordinó la CONABIO, pero también junto con el INIFAP, que es el brazo científico de la Secretaría de Agricultura. Y entonces se hizo un muestreo a nivel nacional de los maíces, pero también involucró la colecta de teosintles a nivel nacional. Y esta colecta de teosintles, pues la hicieron varios especialistas, pero uno de ellos, sobre todo, el que se llama el doctor Jesús Sánchez, de la Universidad de Guadalajara, quien es el especialista a nivel México y también parte de los especialistas a nivel mundial en trabajar con teosintles. Y durante este proyecto se descubrieron nuevas poblaciones de teosintles en Nayarit y en Michoacán, que posiblemente se traten de nuevas especies o tal vez subespecies de lo que ya conocíamos, ¿no? Entonces, actualmente seguimos conociendo que existen otras plantas, en este caso teosintles, cuando salimos a colectar todavía campo.
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4: Los teosintles, al ser genéticamente compatible con el maíz, ¿qué tipo de usos le dan a los genes?
5: Los teosintles actualmente son representan una fuente importante de genes para mejorar el maíz. Es decir, digamos que los teosintles son un seguro en el caso de que existan catástrofes mundiales, que existan inundaciones, que existan sequías, que haya muchas plagas. ¿Por qué? Porque la información genética que tienen estos teosintles, pues tienen muchos genes de resistencia y de adaptación. Por ejemplo, hay teosintles que resisten sequías, que resisten altas temperaturas, que resisten alta humedad, que resisten plagas. Entonces, es el mejor seguro para el maíz a nivel mundial, porque de aquí se pueden obtener genes no solamente para resistir enfermedades o adaptarlos a condiciones de sequía, de inundación, sino se puede aumentar la calidad del grano, la calidad agronómica, incluso aspectos de calidad nutritiva. Entonces, es por eso que se tienen que seguir conservando los teosintles a nivel local, a nivel regional y a nivel regional con distintas estrategias. Estrategias, desde luego, gubernamentales, pero también aquellas que pueden hacerse a nivel local a través de las familias campesinas, a través de los bancos comunitarios de semilla, y también aquellas que puedan realizar las ONGs para conservar in situ, es decir, en su lugar, las poblaciones de estos teosintles. Eso sí que eso sí te quiero mencionar. Hay algunos lugares de México donde sí están en riesgo estos teosintles, por desde luego la expansión de la mancha urbana, creación de zonas habitacionales, cultivos de agricultura intensiva, y entonces todo eso tiene afectaciones a los teosintles. Entonces es importante conocer su importancia y conocer dónde están y cómo la población mexicana puede apoyar en la conservación de estos teosintles. Creo que lo primordial y lo más importante, y qué bueno que me das este espacio, es dar a conocer su importancia y que la gente pueda escuchar el por qué conservar estas plantas tan importantes, no solamente para México, sino a nivel mundial.
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1: ¿Cuál es la estrategia para dar a conocer más información acerca de los beneficios del teocintle?
2: Bueno, primero te comento que tenemos en la Conavio y que estamos trabajando con la Universidad de Guadalajara y también con el Instituto Tecnológico de Tlajomulco. Recientemente tenemos un programa de conservación de teocintles. En este programa de conservación de teocintles, y que tenemos albergado información en la página de la Conavio, página web de la Conavio, es eso, un poquito dar a conocer dónde están los teocintles, cuál es su importancia, por qué conservarlos. Y bueno, todo esto lo hacemos de la mano. También en Conavio tenemos un área de comunicación y eso nos permite, que nos ayudan a tener una estrategia de difundir no solo la importancia de los teocintles o del maíz, sino todo la agrobiodiversidad en general, ¿no? La importancia de las especies nativas que utilizamos para la alimentación en nuestro país, ¿no? Y que muchas veces las generan las familias campesinas, hombres y mujeres, jóvenes, que están en el campo y nos dan esta gran diversidad de alimentos. Entonces, esta vinculación con el área de comunicación de la Conavio ha hecho que tengamos ferias, presentaciones y lo que estamos teniendo hoy, una comunicación a través de la radio para dar a conocer la importancia de estos teocintles.
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1: Acabamos de escuchar la canción de la milpa que nos conectó con nuestras raíces. Esperamos que la hayan disfrutado.
2: ¿Actualmente los campesinos prefieren cultivar con lo tradicional o están abiertos al uso genético del teosintle?
3: Sí, este proceso de mejoramiento y domesticación sigue vigente, la respuesta es sí, no solamente con maíces, no solamente con calabazas, con frijoles, con chiles, sino con otras muchas especies frutales, hierbas, quelites que tenemos en no solamente en nuestros campos de cultivo, milpas, solares, patios, sino con muchas, muchas especies de plantas, ¿no? Digamos. Este es un proceso al que nosotros le llamamos un proceso de evolución bajo domesticación, en donde gracias al trabajo de las familias campesinas, o sea, se reconocen aproximadamente, dependiendo de los autores, entre 2 y 3 millones de unidades de producción familiar en México, quienes producen los alimentos, el mejoramiento y la selección continua. O sea, a nivel local se sigue haciendo esta selección, esta adaptación y este mejoramiento de los cultivos. Y eso va a seguir sucediendo porque las mismas familias, pues, buscan semillas de otras regiones que les gustan, las cruzan, las adaptan, las mejoran. O sea, hay un mejoramiento a nivel local. 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
3: Estamos de regreso y están escuchando KPFK 90.7 FM y con ustedes Anet Feliz Aguilar y su programa Radio Maíz, el espacio que lucha por el derecho de una alimentación sana y por la conservación, diversificación de los maíces nativos de todas las Américas, libres de patentes y contaminación transgénica. Y también está con nosotros
4: Cristian Solís Elías, y otra vez les damos la bienvenida a Radio Maíz en este su segundo segmento.
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9: Pero también está este mejoramiento a nivel, digamos, académico, que mencionas ya en laboratorio, donde sí, aquí ya se puede hacer una, seleccionar, por ejemplo, genes de teosintles de interés. Por ejemplo, me estoy dando cuenta que estos teosintles de la localidad fulanita de Jalisco tienen un rasgo muy particular porque toleran inundaciones. Entonces, para una región en particular yo puedo sacar esos genes de interés, incluirlos en mi maíz y poder tener maíces adaptados a esas condiciones. O sea, la diferencia es que a nivel local lo haces a nivel de campo, a nivel de selección, a nivel de un interés alimenticio, a nivel de un interés agronómico para la familia o para la comunidad, y que eso puede tardar pues varios años, porque es un trabajo de seleccionar, ver que funciona, regresar y hacerlo así por varios años. En el caso del laboratorio, pues también puede ir de pocos a muchos años, pero la diferencia es que se va sobre cierta característica en particular, ¿no? Digamos que mientras para la familia, para las unidades de producción familiar, para las campesinas y campesinos que están en campo, pues los intereses son muchos, porque no nada más quiero que tenga un rasgo en particular, sino quiero que siga teniendo el mismo sabor, quiero que siga teniendo la misma altura, quiero que siga teniendo la misma forma del grano, el mismo tamaño, y en cambio a lo mejor en el laboratorio o en la academia el interés es más particular y no es tan, no abarca otras cuestiones. Pero la respuesta es sí, se sigue haciendo y se sigue haciendo a nivel local y a nivel investigación.
10: ¿Cuál es el mensaje que quiere compartir con la audiencia acerca de los teosintles?
9: Los teosintles es por decirlo de alguna forma, es la planta madre que tenemos, ¿no? La planta madre que dio no nada más una gran variedad de riqueza de maíces asociados a nuestra alimentación. Y también invitarles a conocer más de ellos y a conservarlos, a conservar estos teosintles, a valorarlos

0: Llegado al final de esta charla con el biólogo Osvaldo Oliveros.
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1: El maíz ha sido objeto de innumerables investigaciones que buscan comprender su origen, evolución y potencial para enfrentar los desafíos de la alimentación mundial. En esta ocasión, conoceremos un estudio que ha llamado la atención de la comunidad científica internacional por recuperar información genética de su ancestro silvestre, el teosintle. La investigación fue realizada por un equipo de científicos chinos encabezado por Wu Yonggrui y Wang Haihai, especialistas del Centro de Excelencia de Ciencias Moleculares de Plantas de la Academia China de Ciencias, quienes trabajan en el estudio de la genética, la domesticación y el mejoramiento de los cultivos. Sus hallazgos, publicados en la revista Nature y retomados por La Jornada, revelan la identificación de un gen del teosintle capaz de aumentar el contenido de proteína del maíz sin disminuir su rendimiento. Un avance que demuestra cómo el estudio de las especies silvestres pueden aportar soluciones para fortalecer la seguridad alimentaria y al mismo tiempo resalta la enorme importancia de conservar la diversidad genética que dio origen a uno de los cultivos más importantes para la humanidad. En el episodio de hoy conversaremos con la periodista Eirinet Gómez, quien trabaja para el periódico La Jornada y se encargó de cubrir esta noticia. Nos platicará acerca de este descubrimiento, cuál es el impacto y la ayuda de este gen en el futuro.
2: Hola, ¿cómo están? Muy buenos días, tardes. Mi nombre es Eirinet Gómez, soy periodista para el periódico La Jornada. En este momento estoy haciendo periodismo de ciencia y bueno, nada, un gusto estar aquí con ustedes. Pues bueno, mira, como parte de mi trabajo cotidiano, recibo muchos correos con algunas informaciones relevantes de lo que está ocurriendo en el mundo. Y un día me desperté con un mensaje que hablaba sobre cómo investigadores chinos habían descubierto un gen en una planta silvestre que incrementaba el contenido de proteína en el maíz. Y por supuesto que me llamó muchísimo la atención. Fui a abrirlo y comencé a leer un paper muy interesante sobre esta investigación que habla del estudio de una planta silvestre de la que surgió el maíz y cómo al aislarlo y mezclarlo con otro componente, pues podían incrementar el contenido proteico del grano, algo que me pareció muy relevante en términos pues nutricionales.
1: Los teosintles, al aprovechar de gran manera el nitrógeno, ¿cómo beneficiaría esto a los consumidores?
2: Me parece que es un tema que abre muchas posibilidades. El tema de las plantas silvestres es que a veces no regresamos a verlas. Una vez que se hacen todos los procesos de domesticación para hacerlos más productivos, más grandes, que nos den mejor grano, mejor calidad en términos visuales o de aprovechamiento económico, pues las plantas silvestres muchas veces son hechas de lado. Y lo más interesante de este estudio es que se pudo regresar a mirar una planta silvestre como el teosintle y empezar a estudiarla y encontrar que en los procesos de domesticación hay un gen que está muy presente en el teosintle que empieza a desaparecer en las especies domesticadas y que, bueno, que este gen en particular tiene un valor muy importante porque genera un mejor aprovechamiento del nitrógeno en la planta. El nitrógeno que tiene que ver pues justamente con elevar el contenido proteico que hay en el grano, que hay en el maíz. Y lo que los investigadores chinos hacen en esta investigación pues es juntarlo con otro gen que habían estudiado en una investigación previa y lo que ellos vieron fue un aumento significativo. ¿Qué significa? Pues la posibilidad de continuar estudiando en esta dirección y ver qué otros genes, qué otras particularidades de las plantas silvestres podrían ir a mejorar, digamos, los índices nutricionales de Del Maíz.
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1: A continuación tendremos a María Esther López con su tema Chicha de Pelo de Maíz.

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1: ¿Qué tan protegidos están los teocintles en esta investigación? Y también, ¿cómo se garantiza que sea una colaboración y no un futuro abuso de empresas extranjeras?
2: Lo que puedo comentarte es que para esta investigación que publicamos pude conversar con Yasmín Ramos Madrigal, que es una investigadora mexicana en este momento haciendo trabajo de investigación en la Universidad de Copenhague en Dinamarca. Y ella me hablaba de lo interesante de este estudio, es que en estos momentos esta investigación está hecha en China, uno de los países que más producción de maíz realiza en este momento, y ellos están trabajando estudiando las plantas silvestres como el teocintle, pero a partir de una variedad que es la que ellos siembran en su país. Lo más importante para esta investigadora, que coincido plenamente con ella, es ver que esto se está trabajando y ver de qué manera en México se puede reproducir una investigación de esta naturaleza. Y una investigación de una gran cantidad de investigadores. Quiero decirte que en el paper que tuve la oportunidad de leer se ve la cantidad de investigadores involucrados, más de 3 universidades involucradas y un proceso muy largo de investigación que requiere un financiamiento correcto, una durabilidad en el tiempo. En el caso de México tenemos muchas variedades silvestres y tenemos nuestros propios granos criollos, ¿no? Creo que eso es lo más importante, sería
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2: 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Parece que en China se ha dado una señal de que algo en esta dirección hay. Lo más importante sería que México pudiera hacer su propio trabajo con las variedades que tenemos en México, con los maíces criollos y con las plantas silvestres que tenemos en nuestro país y desarrollarlas desde ahí. Creo que esa sería una de las mejores maneras de protegerla, al margen de lo que haya en materia legislativa que hacer, en lo que haya en materia académica que hacer. Me parece que incentivar este tipo de investigaciones sería muy importante para que México pudiera tener protegidas sus variedades, ¿no? A mí algo de lo que más te voy a decir que fue lo que más me impactó cuando yo revisé mi teléfono y vi la notificación. Me parecía asombroso que los chinos estuvieran estudiando el maíz. ¿Qué hacen los chinos hablando de maíz, no? Si siempre hemos hablado de que el maíz no solo es un gusto alimenticio, sino que forma parte de nuestra identidad. Bueno, creo que esa importancia que le damos y esa relevancia que tiene el maíz, nos llamamos orgullosamente los hombres y las mujeres del maíz. Bueno, tendrían que verse reflejado en este trabajo, ¿no? Y sería muy esperanzador que una investigación de este tipo se hiciera con los productores locales, con la gente que mantiene viva estas variedades criollas en el interior del país, que sin ningún apoyo gubernamental, académico, ellos trabajan en el valor de estas variedades. Y es por eso que podemos ver tortillas rojas, moradas, verdes, ¿no? Entonces me parece muy importante, es algo que señalaba también la investigadora con la que charlábamos, bueno, de que habría que buscar hacer estas investigaciones en México y hacerla desde una perspectiva colaborativa que permita trabajar con los productores locales, esa gente que de manera anónima está cuidando estos maíces que son parte de nuestra riqueza biocultural, ¿no?
1: Desde su perspectiva, ¿cómo ha percibido esta carencia de apoyos para el desarrollo agrario?
2: Pues a mí me parece que de pronto lo que hay son esfuerzos regionales, esfuerzos locales. Yo te diría que en el interior del país hay muchísimas regiones donde lo que vemos son 2 o 3 actores muy interesados, muy vinculados con los campesinos, estudiando el maíz, viendo su rendimiento, viendo sus cualidades, sus características, que cuando nos dan una tortilla, si esa tortilla cuánto tiempo permanece blanda, si se recalienta, si se endurece, si se mantiene blanda para el paladar, cuánto tiempo dura antes de echarse a perder sin refrigeración. Lo que he podido observar son estos pequeños tianguis del maíz, ¿no? O aquí estas celebraciones que se hacen en el Día del Maíz, pero me parece que siguen siendo esfuerzos aislados, que a la hora de llegar al reconocimiento institucional, académico o de conversación con otros actores, productores, ahí se pierde, ¿no? Ahí solamente entran los grandes productores y ya los pequeños productores se quedaron fuera, ¿no? Y de pronto también tenemos otro problema en México, ¿no? Que es cuando tenemos productos académicos, cuando tenemos la generación del conocimiento, de alguna manera en algún punto se interrumpe ese diálogo con la gente que toma decisiones, ¿no? Con la gente que hace legislación en México. Creo que ahí sería interesante revisar qué nos está faltando.
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1: Para que tanto los productores locales, los actores que están en las regiones haciendo un trabajo interesante en conservación de estas plantas silvestres o de estos maestres criollos, puedan tener un reconocimiento más amplio y puedan encontrar formas de financiamiento o una regulación legislativa que les otorgue mayor justicia social, ¿no? Porque eso es un tema pendiente en este país, el tema de poder, el conocimiento que se genera, que llegue a las instancias que toman decisiones, que llegue a los lugares donde se hacen legislaciones y que pueda retribuirse en justicia social para las personas que están trabajando en este tema. Eso se puede ver en los precios del maíz, eso se puede ver en los espacios que no ocupan los productores locales, los pequeños productores regionales y en cómo a veces tenemos legislaciones desfasadas de lo que es la realidad local, ¿no?
2: Para usted, ¿qué tan importante es difundir estos temas para las audiencias en general?
1: Esto que comentas es bien curioso, pero es bien sintomático de cómo hace falta revisar, ¿no? Porque todos tenemos un genoma y estudiar genética, pues se tiene que ver con revisar, con estudiarnos y con este caso revisar el maíz, ¿no? No significa que necesariamente tengamos que hacer algo. A lo mejor ese estudio lo que termina concluyendo es que no hay que hacer nada o no hay que intervenir, ¿no? Me parece muy sintomático de la necesidad de generar esos puentes de comunicación entre la ciencia y los productores y también de la necesidad de hacerlo desde una postura equitativa, sin estas jerarquías que de pronto se tratan de imponer, sino más un espíritu de colaboración, ¿no? que es necesario. El ambiente está cambiando, el cambio climático lo tenemos encima y queda claro que tendríamos que estar muy preparados para todos los cambios extremos en el clima que tienen que van a sufrir nuestros cultivos, ¿no? Wow, la riqueza agraria del país. A mí me parece muy interesante que nosotros todos los días nos llevamos alimentos a la boca. Nos llevamos una naranja, nos llevamos un plátano, nos llevamos maíz, nos llevamos una manzana. No hablamos de toda la riqueza alimentaria que tenemos en nuestro país. Chayotes, papas, calabacitas. Y lo último que hacemos es pensar de dónde viene esto. ¿Qué significa esto? ¿Qué es esto que me estoy llevando a la boca? ¿Por qué es rojo? ¿Por qué es naranja? ¿Por qué es amarillo? Creo que tenemos que pensar que la forma en la que nos alimentamos tiene que ver en cómo nos relacionamos con los alimentos.
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2: Con esto llegamos al final de esta plática con la periodista Irinette Gómez, en el cual aprendimos que el maíz todavía guarda secretos capaces de transformar su futuro.
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0: Buenas noches, Radio Escucha. 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Como siempre, esta noche está con nosotros Toñito Cañarte desde Ecuador, Erga Villavicencio en estudios y quienes habla Ángel Jaramillo para un programa más de Hablando de Sudamérica. Buenas noches, compañeros. Buenas noches, Radio Escuchas.
1: Buenas noches, amigos. 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Y Toñito, ¿qué tal? ¿Cómo está ahí? Tenemos varias noticias de Ecuador, pero pues como siempre son noticias un poquito malas. Este señor Salcedo, por ejemplo, que pues decidió por fin, según él, hablar. Tenemos también la captura de este Fito, que le dejaron libre y quemaron todos los documentos para encubrir sus delitos. También tenemos la situación en Argentina con Milei, que advierte de que la destrucción de Israel sería un peligro para Occidente. Y también tenemos en Brasil que, pues Brasil, pues el presidente Lula tiene una ventaja sobre el otro candidato Bolsonaro. Así que, pues, ¿qué tal, Toñito? Díganos de primera mano qué es lo que está pasando en Ecuador.
2: Buenas noches a los amigos de la KPFK 90.7 Radio Pacífica de Los Ángeles. Saludos para don Ángel Jaramillo, don Edgar Villavicencio, allá en Norteamérica. Para todos nuestros radioescuchas y también para la red de Guerreros Digitales, buenas noches desde acá, el Ecuador continental. Efectivamente, hay una preocupación tan grande porque ya no es algo que se deba decir a escondidas. Hoy en el Ecuador no hay Estado de Derecho. Eso manifiestan jurisconsultos profesionales, defensores de los derechos humanos y ya en muchos medios de comunicación. Ecuador, entre la inseguridad, la crisis social y la confrontación política. Ecuador llega al cierre de septiembre con varios frentes abiertos. El gobierno mantiene el toque de queda en Guayas, Los Ríos, Manabí, El Oro, mientras continúan los operativos policiales y militares. Entre el 17 y 26 de septiembre, el Ministerio del Interior reportó 1.889 personas detenidas, más de 300 armas decomisadas y más de 8 toneladas de droga incautadas. Pero la pregunta que sigue sobre la mesa es: ¿los operativos están resolviendo las causas de la inseguridad o solamente administrando sus consecuencias? O también, como lo manifiestan muchos radiodifusores, ¿será parte de la mediatez de la noticia? Porque estamos prácticamente ya entrando en sus marcas, listos fuera de la campaña electoral. Al mismo tiempo, organizaciones sociales como la FUT, la UNE, el Frente Popular anunciaron una movilización nacional para el próximo 8 de octubre, argumentando reclamos relacionados con la salud, seguridad, derechos laborales, libertades y la situación que vive el asegurado social, la gente del IES. Y efectivamente, se anuncia que para los siguientes días va a haber un plantón frente a Carón de Let de las personas indefensas, en este caso que sufren de insuficiencia renal, porque prácticamente están echados a su suerte. Ahí lo único que funciona, estimados amigos, es el bingo, las rifas, y con eso a ver quién te salva, en otras palabras. Fiscalización en la Asamblea, el debate sobre el poder de ADN. Uno de los puntos políticos más importantes es el funcionamiento de la fiscalización en la Asamblea Nacional. En los últimos días quedó nuevamente expuesto el peso de la bancada de ADN y sus aliados. Un ejemplo concreto ocurrió con la propuesta para fiscalizar al alcalde de Quito, Pavel Muñoz, por la actuación municipal frente a los incendios forestales. La moción estuvo promovida, por supuesto, por ADN y obtuvo 75 votos a favor y 60 en contra, pero necesitaba 77 para cambiar el orden del día. Es decir, no alcanzó los votos necesarios y la fiscalización no avanzó. Desde la oposición se interpreta esto como una muestra de control político que mantiene ADN sobre la agenda legislativa. Pero también hay que decir algo con precisión: no es correcto afirmar que ADN bloquea absolutamente toda la fiscalización. La Asamblea, es verdad, sí ha aprobado procesos de control sobre distintos temas, entre ellos el contrato de la plataforma hospitalaria CNT de Daluz. Por allí hay 240 millones que no sabemos en 7 años dónde van a ir a parar realmente. El caso Asegura, de Segurep y otros asuntos. El verdadero debate es justamente lo que nosotros les estamos manifestando, queridos amigos. Pero la pregunta: ¿qué fiscalizaciones avanzan? ¿Cuál se queda fuera de la agenda y hasta dónde llegan las investigaciones cuando pueden comprometer políticamente al gobierno o sus aliados? Y ahí viene el caso de CNT de Daluz, 240 billones bajo la lupa de los ecuatorianos y también a nivel mundial de algunos medios de comunicación que han cogido la noticia y se han hecho eco. Continúa la polémica por el contrato para implementar el Sistema Nacional de Gestión Hospitalaria. Miren, un sistema de gestión hospitalaria, cuando la gente se está muriendo, la gente está en abandono en muchos hospitales haciendo cola, no hay medicamentos, así es, pero la atención tratan de resolver los especialistas, los médicos tratantes, pero no encuentran solución y las dolencias no son atendidas. Tanto así que muchos de esos pacientes van a parar a las redes de salud municipales de algunos cantones que sí les está dando calidad de vida, atención a los pacientes que en la red de salud estatal no encuentran soluciones. El objetivo de esto es integrar progresivamente la información de la red pública de salud y conectar alrededor de 1.748 establecimientos. Pero preguntamos, ¿para qué? Si lo que se necesita es atención inmediata, salven la vida de la gente en nefrología. Eso es lo que se necesita en este momento. La gente que no se hace la diálisis fallece en muchos de los casos. Tanto así es el caso de un niño que suplicó ayuda y hace pocas semanas conocimos que falleció. La Asamblea aprobó por 139 votos la fiscalización de este contrato. Por eso el debate no debería limitarse a decir ¿es corrupción o no es corrupción? La pregunta correcta es ¿cómo se contrató? ¿Cuánto se va a pagar? ¿Qué servicios se recibirían? ¿Qué controles existen? ¿Y qué resultado concreto tendrá para los pacientes? Es hora de trabajar para el pueblo, señores autoridades. Para digitalizar la salud puede ser una herramienta útil, pero no sustituye los medicamentos, médicos, cirugías, equipos ni hospitales funcionales. Tanto así que en un recorrido que hice hace pocos días acompañando a asambleístas de la República del Ecuador, conocíamos presencialmente en un área de espera de un hospital público que tenían que ellos cubrir los gastos de la operación comprando los medicamentos e insumos para poderle operar a sus enfermos. En este caso, había un ejemplo de más de $500 en factura que enseñaban los pacientes, en los familiares de los pacientes. Y así las cosas, queridos amigos, le damos el paso allá en la KPFK 90.7. Adelante, don Edgar y Angelito Jaramillo.
1: Gracias, Toñito. Mire, ¿qué está pasando ahorita con esta situación de Daniel Salcedo, el testigo estrella contra el alcalde de Guayaquil, Aquiles Álvarez? Fue llevado a la asamblea justamente para que testifique en contra del alcalde. Pero ahora que él dice que tiene pruebas grabadas contra los funcionarios del gobierno actual de Daniel Noboa, la asamblea no le invita a dar su testimonio, así que es la doble moral de los asambleístas de ADN y la sinvergüenzería de siempre. Pues un testigo que ahorita ya no sabemos si va a decir la verdad, independientemente si es Noboa o es Aquiles, ya quién le puede creer. Así que pues, si tiene pruebas, más vale que presente, porque pues ya de puro cuento ya estamos cansados. Daniel Sanseo asegura que se negó a incriminar a Aquiles Álvarez y revela que grabó autoridades. En una caótica audiencia, Daniel Salcedo afirmó que buscan silenciarlo por no incriminar al alcalde de Guayaquil. Además, se refirió a su extradición a Estados Unidos. Durante una audiencia fallida de apelación a su traslado al Centro de Máxima Seguridad Cárcel del Encuentro, Daniel Salcedo reapareció públicamente para denunciar una supuesta persecución en su contra. Según el procesado, la orden de recluirlo en dicho penal responde a su negativa de ceder a presiones judiciales y políticas para formular falsas acusaciones contra el alcalde de Guayaquil, Aquiles Álvarez.
0: Exactamente, Salcedo salpicado en múltiples causas de corrupción e investigación de delincuencia organizada, sostuvo desde su lugar de reclusión que los intentos por aislarlo no son nuevos. Dice él, me negué a hablar de Aquiles Álvarez porque querían que diga algo que no es verdad. Entonces me mandaron a la cárcel del Encuentro, afirmó el procesado, asegurando que desde el 2020 ha rechazado propuestas de acuerdo con la Fiscalía para incriminar a otras figuras políticas. Uno de los puntos más álgidos de su intervención fue la mención a su proceso de extradición hacia los Estados Unidos. Salcedo reveló que las medidas extremas en su contra buscan silenciar información que posee antes de ser enviado a territorio estadounidense. Dice él, soy el único que sabe la verdad del caso de Fernando Villavicencio. Adicional a eso, tengo grabado a altos funcionarios del gobierno. Como no quieren que salga esta información, lo que han hecho es silenciarlo, manteniéndolo en la cárcel del Encuentro. Y no solo eso, sino que lo van a extraditar. Eso fue lo que recriminó. Sobre su situación con la justicia estadounidense, agregó que han presentado cargos severos en su contra basados en información distorsionada proveniente desde Ecuador.
1: Ante el cuestionamiento de la reportera del Diario Expreso de querer saber qué dijeron y que pues que diga qué sabe sobre Aquiles Álvarez, porque como dije antes, no está claro y tantas mentiras que ha dicho esta señora, pues nadie sabe qué es lo que está diciendo. Salcedo intentó responder, pero justo en ese momento llegaron funcionarios del SNAI o militares encubiertos con pasamontañas y se lo llevaron sin que Salcedo pudiera echar los nombres o las exigencias específicas sobre el burgomaestre guayaquileño. Luego se cortó la transmisión del audio argumentando que la intervención no estaba permitida. Ya nos desconectaron, se escuchó al cierre de los enlaces antes de perder la señal. Así que pues, el testigo estrella que una vez estuvo en la asamblea, que le pusieron una alfombra roja, dio una conferencia de prensa para que acuse contra Rafael Correa y Aquiles Álvarez. Ahora le silenciaron apagando las cámaras ante la presencia de varios medios de comunicación.
0: Exactamente, pues en este caso, para seguir, yo diría pues con las cortinas de humo, para desviar la atención de lo que verdaderamente ocurre en Ecuador, Noboa dice, destaca operación en Colombia para capturar a la familia de Fito. Dice, así se trabaja. Me parece increíble que digan esto cuando fueron ellos los que en un momento liberaron a Fito y en otra ocasión, pues, en este caso lo hicieron esa traición hacia Estados Unidos, donde está cómodo y tranquilo, esperando ser condenado, pero no encuentran cómo lo pueden condenar. Dice Noboa, del presidente de la República. Dice, destacó el domingo 27 pasado el trabajo conjunto y con resultado, dice, en Colombia, país donde fueron detenidas la esposa e hija de José Adolfo Macías Villar, alias Fito, quien fue cabecilla de la banda criminal Los Choneros y que en el 2025 fue extraditado hacia los Estados Unidos. Así se trabaja, dice Abelardo de la Esprilla. Juntos y con resultados los capturamos en Colombia y enfrentar a la justicia de Ecuador, escribió Novea en su página X, en un mensaje junto al del presidente de Colombia, en el que anunció la captura de las dos damas, mujeres de lo que está
1: aquí ocurriendo. Todito, lo que no nos están diciendo, y si usted quiere expandirse en eso, es que el mismo gobierno les liberó a Fito, negoció para protección de su familia y fueron prácticamente trasladados y protegidos una vez que ya fueron extraditados de Colombia o fueron deportados de Colombia y después lo dejaron en libertad. Eso no dicen, lo están diciendo que lo capturaron, pero ellos lo dejaron libre. Incluso Fito negociaron con él, destruyeron la evidencia que tenían de sus finanzas, todos los archivos que tenían de su lavado de dinero, para que así, pues, obstruir los juicios y la justicia. Y ahora está como que hicieron una gran obra capturando a las esposas de Fito cuando ellos mismos lo liberaron. Esa es una hipocresía, pero pues, increíble. Novoa agregó que las mujeres están llamadas a juicio por lavado de activos para los choneros. El dinero que compra armas, paga sicarios y sostiene extorsiones es la estructura con la que aterrorizan las familias ecuatorianas, Toñito. ¿Qué le parece la situación?
2: Bueno, antes de llegar allá, es importante lo que comentaba Angelito y usted sobre el tema del señor Salcedo. Decirle a los radioescuchas de que efectivamente el caso de Daniel Salcedo vuelve a poner sobre la mesa preguntas muy serias sobre el sistema de justicia, que es lo que ustedes están comentando en este momento en la radio, y el manejo de los procesos judiciales en el Ecuador. Por eso yo entré diciéndoles, en el Ecuador hoy prácticamente se añora que exista Estado de Derecho y hay que volverlo a recuperar, el Estado de Derecho, para que exista una verdadera justicia. Recuerden, mire, el pasado 25 de septiembre, Salcedo intervino mediante una conexión Zoom desde la cárcel del Encuentro en Santa Elena, en el marco de una audiencia relacionada con su traslado penitenciario. Y lo que dijo merece atención. Escuchen esto, ¿sí? Salcedo aseguró que fue enviado al encuentro porque, según su versión, se habría negado a declarar contra el alcalde de Guayaquil, Aquiles Álvarez, y afirmó que le habrían pedido que dijera cosas que no correspondían a la verdad. Y esto, ¿sabes dónde está publicado, estimados amigos, y Angelito y don Edgar? En primicias, nada más y nada menos, ustedes saben de quién es primicias. Pero además lanzó una afirmación todavía más delicada. Dijo tener grabaciones, lo que usted está señalando, efectivamente, se está corroborando justamente en la fuente. Grabaciones de funcionarios del gobierno nacional, y aseguró que conocen información relacionada con otros casos de enorme impacto nacional, entre ellos el asesinato de Fernando Villavicencio y el caso de Efraín Ruales. Esto fue publicado, y tengo aquí el contenido, en la cadena televisora Ecuavisa. Para que ustedes vean, los medios de comunicación rompen el cerco mediático. Aquí hay que hacer una precisión fundamental. Estas son declaraciones de Daniel Salcedo, ojo, y deben ser investigadas y contrastadas por las autoridades competentes. No pueden convertirse automáticamente en hechos probados. Ojo, lo que estamos nosotros recogiendo de estos medios de comunicación. Pero precisamente por eso surge la pregunta: ¿qué contienen estas supuestas grabaciones? ¿A quiénes involucran? ¿Existen realmente? ¿Han sido entregadas a la fiscalía? ¿Y por qué Salcedo afirma que recibió presiones para involucrar a Aquiles Álvarez? Así las cosas, queridos amigos, acá en el Ecuador. Añoramos que exista el verdadero Estado de Derecho.
0: Exactamente. Quiero mencionar algo ahí también, pues, que me pone, la verdad que nos pone a pensar mucho. En estas declaraciones que hizo vía Zoom desde la cárcel del encuentro. Es tan raro que no estaban los jueces, que no se dio lo que se iba a dar, y lo permitieron abiertamente que haga ese manifiesto público ante el mundo, se podría decir. A mí me parece muy raro eso, que haya tenido la oportunidad de hablar lo que habló, y pues sabemos cómo son, cómo tienen controlado eso y por qué lo dejaron hablar. ¿Por qué lo dejaron hablar así de esa manera?
1: Ya, es una buena posibilidad que todavía ha sido ya planificado. Pero bueno, cambiando un poquito ya para Perú. Perú se alinea con Estados Unidos e Israel y se abstiene sobre presencia palestina en ONU. Perú se abstuvo en la ONU sobre la participación palestina en la Asamblea General, en contraste con la histórica posición peruana de respaldo al pueblo palestino. La resolución sobre la participación del presidente palestino Mahmoud Abbas en la Asamblea General de la ONU recibió un contundente respaldo de 152 países, mientras que solo Estados Unidos, el régimen israelí y Paraguay votaron en contra. La posición peruana contrasta con la década de respaldo diplomático a Palestina y con su reconocimiento como Estado independiente y soberano en el 2011, una postura que ha mantenido durante años.
0: Exactamente, Perú se obtuvo en una votación de la ONU sobre Palestina, con Keiko Fujimori al frente del Ejecutivo y Carlos Espa a cargo de la Cancillería. Pese al amplio respaldo internacional que recibió la resolución, con 152 votos a favor, la decisión marca un giro respecto a la histórica posición peruana de respaldo al pueblo palestino. Mientras Perú se distancia en su histórica posición sobre Palestina, el gobierno de Keiko estrecha vínculos con Washington mediante el escudo de las Américas, lo que ha generado críticas sobre el rumbo de la política exterior de Perú. La decisión también genera preocupación entre la comunidad palestina asentada en Perú, que mantiene vínculos históricos con el país. Exministros de Relaciones Exteriores también cuestionaron la posición peruana y señalaron que se aleja de la histórica defensa de los derechos del pueblo palestino y de su papel en la ONU.
1: Así que bueno, vamos un poquito ya a la Argentina. Este señor Milei advierte que la destrucción de Israel supondría un peligro para Occidente. El mandatario fue más allá al subrayar la importancia que el primer ministro israelí permanezca en el poder y advirtió que la eventual desaparición de Israel supondría un verdadero peligro no solo para Israel, sino para Europa y todo Occidente. Así que yo no sé de dónde saca este señor. Eso sí, ahorita vemos que aquí hay muchos incendios provocados por israelitas, sionistas, en Ecuador, en Perú, en Argentina, en Colombia. Entonces, ellos son el peligro para Occidente.
0: Imagínate lo que dice Milei, dice, calificó a Netanyahu de líder extraordinario con una amplia visión geopolítica y destacó su capacidad para entender el vínculo entre la política y la batalla cultural. Según el presidente argentino, son pocas las figuras que comprenden esa relación, entre ellas el presidente de Estados Unidos, Donald Trump, el secretario estadounidense, Marco Rubio, y el secretario de Tesoro estadounidense, Scott Bessent. Asimismo, Milei describió a Netanyahu y a Trump como aliados y amigos, de Argentina, y lo presentó como figuras destacadas dentro del escenario internacional. Sus declaraciones se produjeron en el marco del estrecho acercamiento de su gobierno a Israel y Estados Unidos, mientras durante su estancia en Nueva York tenía previsto reunirse con el, no me sale la palabra, pero vamos a decir que es Netanyahu, quería decir él.
1: Bueno, cambiando un poquito ya a Brasil, las elecciones de Brasil, Lula mantiene una estrecha ventaja sobre Bolsonaro. Lula llega a las elecciones de Brasil con una ligera ventaja sobre Flávio Bolsonaro, es el hijo de Jair Bolsonaro, el papá, en una contienda que podría definirse en segunda vuelta, según los últimos sondeos. Las elecciones de Brasil, que se celebrarán el domingo 4 de octubre, acaparan la atención política de la región porque están marcadas por una estrecha disputa entre el presidente Luis Ignacio da Silva, del Partido de Trabajadores, que busca la reelección para un cuarto mandato, y el senador ultraderechista Flavio Bolsonaro, hijo del ex presidente Jair Bolsonaro, candidato del Partido Liberal, quien cuenta con el respaldo del gobierno del presidente estadounidense Donald Trump.
0: Exactamente, hay que destacar, según el estudio de Darafola, registra el 40% de intención del voto para Lula y el 36% para Flavio Bolsonaro en la primera vuelta. Se nos está acabando el tiempo, no nos queda más que decir gracias por su sintonía. 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Recuerden que estamos aquí todos los lunes de 9 a 9.30 p.m. por KPFK 90.7 FM, Radio Pacífica en Los Ángeles. Buenas noches y nos vemos la próxima semana. Hasta la próxima semana.

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Muy buenas noches, muy buenas tardes, días, no importa dónde nos estés escuchando, esto es Perspectivas con Brenda Martínez. Muchísimas gracias por sintonizarnos, ya sea que nos estés escuchando en la radio en el 90.7 FM KPFK o en el internet kpfk.org, en todas partes del

las redes sociales. Lo que sucedió fue un incendio en un almacén de congelación en el área del este de Los Ángeles, en lo que es la frontera del este de Los Ángeles, el condado, y la ciudad de Los Ángeles, Boyle Heights. Este evento sucedió ya más de 4 meses atrás, pero como sabemos ha sido devastador para la comunidad de Boyle Heights, que es una comunidad simplemente basada en muchos, muchos impactos ambientales, una comunidad de bajos recursos, una comunidad de minoría que está constantemente en lucha para proteger lo que es el aire, tener un aire un poco más limpio, porque bueno, muchos de esto no se habla, pero la ciudad de Boyle Heights está prácticamente rodeada, completamente rodeada de freeways. Entonces, todo el humo que sale de los automóviles, todo ese entra y se queda en esta burbuja en lo que es el área de Boyle Heights. Y también tenemos que estamos rodeados por un área industrial. Esa área industrial ha estado ahí por cientos de años. Desde que comenzaron esta ciudad, se ha tenido esa zonificación específica para lo que es esta área industrial, ¿verdad? La idea era de que la gente que trabajaba en las industrias o en las fábricas vivieran cerca de las fábricas. ¿Para qué? Pues para que fueran más eficientes, para que llegaran a tiempo, para dar trabajos a esa comunidad, ¿no? Y bueno, el chiste es que esta situación es que esta zonificación se quedó ahí y la ciudad de Boyle Heights ha venido lidiando con eso y con muchas otras injusticias ambientales. Hablamos un poquito de eso la última vez, lo que es la compañía Exide que contaminó en la ciudad de Vernon, que no está muy lejos de Boyle Heights, que también eso es un área industrial, y contaminó la comunidad con plomo y otros químicos, ¿no? Y bueno, ahora resulta este hecho de este incendio. Y como hemos pues escuchado, y vamos a hablar un poquito más, muchos grupos de la comunidad se han organizado para levantar su voz. Y yo sé de varios grupos como el Madres del Este de Los Ángeles, Eastside Parents contra la privatización, Padres contra la privatización, Inner City Struggle, etcétera. Hay muchos grupos que se han organizado y hay otros grupos que están trabajando directamente con ya sea la alcalde o la oficina del alcalde o alcaldesa y Karen Bass, la concejal Isabel Jurado. Y bueno, vamos a hablar de cuáles son los siguientes pasos a seguir, porque ya se apagó el incendio. ¿Qué es lo que quedó con el incendio? Con el incendio quedó muchísima comida descompuesta, carne, vegetales, todo que estaba congelado en ese almacén se estaba pudriendo. La alcalde dio una orden. La alcaldesa dio una orden para remover todo eso. Se ha hecho pues muy lentamente. ¿Y qué es lo que trae toda esa comida descompuesta? Pues malos olores, animales, insectos, ratas, etcétera, etcétera, ¿no? Y vamos a hablar un poquito más de eso. Pero antes de seguir, quiero tocar una rolita. Y esta se llama ¿Dónde jugarán los niños? Y esto yo creo que es muy perfecta porque en este caso, estas comunidades de Boyle Heights, vamos a hablar un poco más de esto, cómo impacta la salud específicamente de los niños. Y bueno, ahí les va la rolita, donde jugarán los niños.

Bueno, escuchamos dónde jugarán los niños de Maná. Y es que es la neta, estamos viendo un impacto bastante fuerte en lo que es las comunidades. Y como siempre ha sucedido, hay muchas injusticias ambientales, especialmente en comunidades de bajos recursos. Y al final del día, el que las generaciones que son afectadas son las de nuestros niños, es los niños que son afectados y cómo se ve el futuro, ¿verdad? Para estos niños o que llegan a ser jóvenes y que, dado las estadísticas, muchos de los casos, los niños que crecen en comunidades como Boyle Heights se quedan en esta comunidad. O sea, no crecen y se van a otras comunidades. Usualmente, por lo general, esas familias tienen décadas viviendo en esas comunidades. Entonces, vamos a hablar un poquito de cómo afecta la salud de los niños específicamente. Claro que afecta la salud de todo el mundo, raza. Todos. No solamente los niños. Estamos viendo casos de asma, problemas respiratorios en personas ya mayores de la tercera edad, no solamente los niños. Y pues necesitamos enfocarnos, ¿verdad?, en lo que es la siguiente generación. Y claro, hoy vamos a hablar de nuestra perspectiva y de una perspectiva diferente que casi no estamos escuchando en lo que es las redes sociales, en lo que es estas noticias, los comentarios que están haciendo por parte de la ciudad, la alcaldesa, la concejal. Todos ellos no están hablando específicamente de cómo ayudar a la salud de los niños. El enfoque es claro, cómo tratar de proteger a la población en general, que estamos viendo la concejal finalmente, concejal Isabel Jurado, sacó una página. Y digo finalmente, raza, porque hemos estado dándole seguimiento, hemos estado llamando con constancia a la oficina de la concejal y apenas hace menos de un mes llamé a la oficina de la concejal en varias ocasiones, varios días, días diferentes, le di seguimiento por varias semanas y siempre me decían lo mismo, que no había recursos para las personas aquí en Boyle Heights de parte de la oficina de la concejal, que si querías recursos tenías que ir a la oficina de la alcaldesa y la concejal no tenía recursos. Y entonces hubo varias quejas, se levantaron un grupo de padres Eastside, padres contra la privatización del este de Los Ángeles, y han hecho bastantes protestas. Este es un grupo que está compuesto por padres, pero también por maestros o por la unión o el sindicato de maestros. Hay muchos maestros que son del sindicato de maestros apoyando a los padres para, en sí, es para asegurarse que no se privatice la educación pública. Pero en este caso, se han unido para protestar que no han habido suficientes protecciones, no se ha tomado precauciones con los niños en esta área, en el este de Los Ángeles, en Boyle Heights. Lo que sí estamos viendo es que la concejal está empujando mociones sobre los permisos adicionales para Lineage, a fortalecer lo que es la aplicación a través de tarifas y multas apropiadas y también tratar de establecer un fondo de respuesta a la mitigación de hasta 10 millones para apoyar a la comunidad afectada y etcétera, etcétera. Entre otras cosas, ¿no? Que está siendo parte de esta moción, también está tratando de empujar que se hayan cambios en lo que es el plan de la comunidad, en lo que se trata del redibujado de la ciudad y plan comunitario con relación a pues qué propiedades
qué tipo de negocios pueden recibir un permiso. Pero esa situación es muy difícil y yo siento en lo personal, y nuevamente esta es una opinión muy, muy personal, que lo está haciendo pues nada más como para las apariencias, ¿no? Porque realmente en ese aspecto no se puede hacer mucho. Ya nuevamente con la mitigación con los fondos de respuesta, se han gastado alrededor de 1 millón. El alcalde o la alcaldesa puso, alocó 1.9 millones para relocar a las familias, para moverlas, para que se fueran de ahí. Y lo que estamos viendo que sucedió con eso es que muchas familias están siendo evacuadas, muchas familias están siendo pues sacadas de su propiedad, porque con la excusa, bueno, de que necesitan irse y los dueños los están sacando. Y en muchos casos de esa área que está tan pegada a la, pues esa área industrial, hay familias que tienen viviendo ahí décadas. Y entonces, claro que el pago que ellos hacen a su apartamento, su casa, etcétera, es muy bajo, porque estamos en un área de control de renta, estamos en un área donde pues las rentas no suben si tú no te mueves, ¿no? Entonces, hay familias que están pagando muy poquito, entonces muchos de los dueños están aprovechando para sacar a estas familias. Y bueno, es de esos fondos 1.9 millones no se ha utilizado mucho porque solamente se han movido a 200 familias. Y muchas familias simplemente no quieren irse por lo mismo, por el temor de que cuando regresen el dueño haga cambios en su renta, etcétera, etcétera. Entonces las familias tienen temor de salir de ahí, ¿no? Entonces no se utilizan esos fondos realmente. Cuando se pide que evacúen a las familias simplemente no cooperan. Cuando hay recursos en donde tienes que poner un poquito más de información que lo básico de dónde vives y tu nombre, entonces las familias le temen a poner más información. Nuevamente, porque vivimos en una comunidad en donde no solamente somos de bajos recursos, pero hay muchas familias que son indocumentadas. Entonces, el temor a que esa información la utilicen en contra de ellos. Hay muchas familias que no han tomado ventaja de esos recursos. Y bueno, los recursos empezaron a regresar a Boyle Heights. La supervisora Hilda Solís simplemente no se ha detenido en lo que es mantener los recursos vigentes. Hubo una pequeña pausa aquí en Boyle Heights. Ahora finalmente se movió la oficina de recursos a lo que es el City Hall de Boyle Heights, que está en la ciudad en la primera. Y hablamos un poquito de esto la semana pasada. Les di más información, las personas que quisieran tomar ventaja de eso. 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Entonces el hecho de tener un espacio libre, un espacio que ha sido mantenido por nuestros radioescuchas por más de 45 años, necesitamos que sigan haciendo eso, necesitamos que sigan
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Tenemos 45 años, hace 45 años, cuando se empezó la idea de una radio pública, todo el mundo se reía diciendo esto nunca va a funcionar, la gente que está escuchando nunca va a donar, la gente no le importa y pues llevamos 45 años aquí. 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Vamos a seguir hablando no solamente de estas injusticias ambientales en nuestras comunidades de bajos recursos, pero también vamos a seguir hablando de ciertas propuestas que vienen, porque esperamos que salgas a votar este noviembre. Salgas porque es muy importante que nuestros latinos, que nuestra gente, si no estás registrado, si puedes votar y no te has registrado, por favor, regístrate para votar. Lo puedes hacer yendo a la página de LA Vote o en el DMV. En muchos lugares hay oportunidad de que te registres para votar. Es muy importante, raza, que nuestra gente pues levante la voz, y la única forma de levantar la voz es haciendo esas votaciones. 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Muchos de nosotros decimos, es que ya las noticias, ya no sabes cuáles son las fake news, cuál es verdadero, y luego con lo de todas estas, la inteligencia artificial y todas estas imágenes, son información, videos,
audios que son falsos, que son creados por inteligencia artificial. Entonces mucha gente dice, ya no sabemos qué onda, ¿no? 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Y bueno, regresemos rápidamente a lo que hemos estado hablando. Esta situación con, pues como mencioné anteriormente, con lo de el incendio de la ciudad de Boyle Heights, de ese almacén de congelación del Lineage, y cómo pues la alcaldesa y la concejal han estado enfocadas más en lo que son diferentes legislaciones, mociones, etcétera, etcétera, ¿no? Y tratar de establecer fondos de respuesta, que hay fondos de respuesta especialmente por parte de la EPA o del Protección Ambiental, pero usualmente estas comunidades, estos pues dirigentes, estos políticos, no se mueven lo suficientemente rápido para ayudar a comunidades como las de nosotros. Muchos dicen, ay, es que si esto hubiera sucedido en otra comunidad, pero la neta raza es que esto nunca hubiera sucedido en otra comunidad de mucho dinero porque ellos hubieran evitado desde el principio que hubieran áreas industriales muy cerca de sus residencias. Entonces esto no hubiera sucedido en ninguna otra comunidad de dinero. ¿Ok? No estemos repitiendo eso. La otra es que hay muchas organizaciones que se están oponiendo, que están diciendo, paren esos permisos, pero ¿qué es lo que estamos proponiendo? Si paramos los permisos o si paran los permisos, de todos modos hay otras personas que van a venir y que van a querer construir algo en ese área industrial. Nuevamente, simplemente no se pueden parar los permisos por decir, es que esto es, pues, es un problema para la comunidad. Sí es un problema para la comunidad, lo hemos visto. Desde la primera vez que construyeron era una mala idea, pero en ese entonces teníamos como concejal al señor José Huízar, que sabemos que está pues ahora en prisión, cumpliendo una condena de 7 años por pues mal uso del dinero, ¿verdad? Y por soborno, y etcétera, etcétera. Muchos otros cargos. Pero él fue el que aprobó inicialmente y él era el presidente de ese comité de planeación y el uso de la tierra. Entonces, mucha gente está diciendo que algo sucedió ahí, que él les echó la mano, que ese tipo de industria no debería estar tan cerca de las residencias. Y si son peras o son manzanas, al final de cuentas se aprobaron esos permisos. Y lo que necesitamos hacer como comunidad es investigar cuáles son las razones por las que se pueden revocar esos permisos. Y no solamente decir, bueno, ya te vamos a detener y no puedes hacer permisos, pero ya se aprobaron esos permisos, no solamente en el principio cuando se construyó ese almacén, sino la segunda vez en el 2024 cuando se quemó ese almacén. No, la quemazón del 2024 no fue tan fuerte como la de hace unos 4 meses atrás, la del 2026, sino que fue algo pues muy pequeño y lo alcanzaron a apagar casi inmediatamente. Tomó 45 minutos apagar ese incendio y solamente porque fue algo muy superficial en lo que fueron los paneles solares. En esta situación del 2026 fueron exactamente los paneles solares, o al menos eso es lo que se cree, pero fue el cableado que está dentro de lo que es el techo,
Entonces son cables que estaban dentro del edificio. Eso es lo que se dice. No se han dado lo que es las investigaciones del Lineage ni de las aseguranzas del Lineage han declarado específicamente cómo sucedió o cuál fue el principio de ese incendio. Bueno, sabemos también que Jurado está empujando mociones para que hayan más protecciones relacionado con paneles solares. Pero, bueno, eso es una cosa que se puede hacer, pero la verdad es que se tiene que investigar exactamente qué es lo que sucedió para saber cómo empujar legislación. Esa es nuevamente una opinión muy personal. Y bueno, mientras que la ciudad está hablando solamente de esto, de permisos y fondos, etcétera, etcétera, entonces, ¿qué es lo que está pasando por el momento con lo que es la salud de nuestros niños? Vamos a llegar, estamos llegando a la mitad del programa, pero quiero mencionar solamente algunos de los problemas, uno de los problemas más específicos y de más gravedad, que es el humo y las partículas finas, que son partículas 2.5, que les son microscópicas, partículas diminutivas que entran y penetran por nuestra nariz, los niños lo respiran por la nariz, por la boca y entran a los pulmones y causa esto pues tos, irritación en la garganta, dificultad para respirar, opresión en el pecho, aumento de mucosidad, empeoramiento de ataques de asma. Tenemos una cantidad altísima de niños con asma en Boyle Heights. Como mencioné anteriormente, estamos rodeados de freeways. Y es que raza, mucha gente eso no lo toma en cuenta y no lo ven como un problema. Pero desgraciadamente destruyeron alrededor de 25 mil propiedades en los años, entre los años 70 y los 80, para construir freeways. Y aunque hubo demasiada oposición, pues no se pudo evitar. Entonces, estamos rodeados y la consecuencia de eso es que hay un alto nivel de niños con asma en nuestra comunidad. Y este incendio y estas partículas diminutivas de no solamente el humo y partículas tóxicas de plásticos quemados, de cables quemados, de todo ese equipo de refrigeración y de equipo de paneles solares. Todo eso entra en lo que es, pues, los pulmones de nuestros niños. Y cuando ya están afectados con problemas como asma o problemas respiratorios, pues esto empeora todavía más la salud de nuestros niños. Y saben que el medicamento de asma no es barato, absolutamente no es barato. Pero bueno, en Boyle Heights hemos tenido St. John's Community Health, que ha sido la organización de salud que, pues a la que se le está pagando para que tengan clínicas disponibles en el área de Boyle Heights. Ellos han examinado más de 1.300 pacientes y aproximadamente el 36% de ellos, pues los identificaron con una exposición fuerte relacionada con lo de el incendio, problemas de exacerbaciones del asma. Y esto solamente es un número en general, pero estamos hablando de niños específicamente, más del 50% de esos pacientes eran niños. 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
Y bueno, vamos a ir a una pequeña pausa, vamos a escuchar una rolita y después vamos a regresar a seguir hablando de estos efectos a la salud de los niños específicamente y vamos también a hablar de otras situaciones como la contaminación que hubo por parte de la compañía recicladora de baterías de carros. Y la contaminación que dejó en nuestras comunidades, el impacto en la salud de nuestros niños y el impacto nuevamente con este incendio y bueno, y lo que la burocracia se está enfocando en, solamente en los permisos y fondos de esto y fondos de aquello, pero no estamos enfocados en lo que es la salud en general de esta comunidad, pero específicamente la salud de los niños. Y bueno, vamos a seguir hablando de esto. 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Muchísimas gracias. Les voy a dejar la rolita y vamos a regresar. No se vayan. Esto es Perspectivas con Brenda Martínez.

Bueno, escuchamos los folcloristas La Paloma y es el coro también de niños. Y bueno, estás escuchando Perspectivas con Brenda Martínez. Muchísimas gracias por sintonizarnos. Gracias por estar aquí. Estamos entrando a la segunda parte de nuestro programa y hemos estado hablando de lo que es ese incendio en Boyle Heights de la compañía Lineage. Pero específicamente estamos hablando de lo que es el impacto de ese incendio a la salud de nuestros niños. Y esto es reciente, pero estamos viendo que muchos de estos impactos son a largo plazo, ¿no? Entonces, hemos estado hablando de eso y también hablamos un poquito de lo que están haciendo o el enfoque de lo que es la ciudad de Los Ángeles, específicamente la concejal y las mociones que ha pasado y propuestas de fondos. Pero nuevamente, repito que aquí lo que más se ha ignorado es la salud, no solamente de los niños, pero la salud de la comunidad en general. Y estamos viendo otra injusticia ambiental. Recordemos que esas comunidades han sido impactadas una tras otra vez con diferentes tipos de tóxicos o contaminantes. No hace mucho sucedió lo de lo que es Exide, la fábrica recicladora de baterías de automóviles, que contaminó la ciudad de Boyle Heights, de Vernon, Maywood, Bell, entre otras ciudades. Entonces, estamos viendo que estas comunidades constantemente son impactadas, no solamente por un incendio. Muchos dicen, bueno, ya se apagó el incendio, ya no hay que preocuparse por el humo, ya no hay que preocuparse por estos tóxicos que se estaban quemando. No, pero ahora lo que hay que preocuparse es cuáles son las secuelas que dejó este incendio. En este caso, una cantidad inmensa de basura, de comida descompuesta, de moscas, de todo tipo de insectos, de ratas, que eso trae también consecuencias, y de agua contaminada. En eso es muy similar al Exide. Exide dejó dejó contaminantes en el agua. Entonces, no queremos ver que estas comunidades ya impactadas, que ya hay demasiados tóxicos en el aire, en el agua, en la tierra. Entonces aquí la pregunta es, ¿cuántos contaminantes más hay ahora en la tierra? Porque sabemos que ya habían contaminantes, especialmente el plomo, porque esa fue con lo que es la contaminación que dejó la compañía Exide. Se hicieron más estudios, se involucraron más departamentos, no solamente el departamento del aire, sino también, o de calidad del aire, perdón, sino también el departamento de toxicología. Entonces sabemos que hay plomo en los parques, en la tierra, en la propia, tu propia propiedad, valga la redundancia, en la propiedad, en tu pasto, en tu jardín, en la comunidad, en los jardines de la escuela. De hecho, el distrito escolar hizo sus propias investigaciones, encontraron plomo hasta en la ciudad de City Terrace, que está bastante lejos de donde estaba la compañía Exide. Entonces, sabiendo ya que hay suficientes contaminantes en el aire, en la tierra, en el agua, entonces la pregunta es, ¿cómo vamos a saber o quién está involucrado en tomar esas nuevas medidas, revisiones, tomar samples de la tierra, del aire? Bueno, la organización o el departamento de calidad del aire dice que no hay problemas, ¿verdad? Pero lo que nuevamente quiero enfatizar que no se ha hecho es investigar, hacer investigaciones, tomar exámenes, usar un poco más de fondos para lo que es la salud.
y enfocarse en lo que es eso, la salud de esta comunidad. Y bueno, pues rapidito vamos a dar una lista de los contaminantes, los químicos que encontraron en el aire, en la tierra, con esto del incendio de este almacén, ¿verdad? Encontraron pues compuestos orgánicos volátiles, monóxido de carbono, metano, sulfuro de hidrógeno, amoníaco, cianuro de hidrógeno, fluoruro de hidrógeno, cloro, dióxido de nitrógeno y dióxido de azufre, entre otros. Encontraron pues también metales pesados como plomo, arsénico, cadmio, cromo y manganeso y níquel. ¿Okay? Y esto pues yo pienso porque pues tuvimos lo de Exide, 30 años de contaminantes de lo que fueron pues metales pesados como el plomo y el arsénico y el cromo, ya estaban en la tierra y como mencioné anteriormente, pues no solamente fue el impacto del Exide, es el impacto de todos los días de que esta comunidad está rodeada de contaminantes, pues porque estamos rodeadas de freeways. Y ahora estos nueva lista de tóxicos por parte de, pues, como consecuencia de el incendio. ¿Y cuáles son algunos de los problemas de salud que se han visto y que usualmente, bueno, son detectados cuando suceden o cuando hay este tipo de contaminantes? Pues entre los niños, también muchas personas, mucha tos, mucha mucosidad, pérdida de lo que es el sentido del olfato y el sentido del gusto, también pues dificultades para respirar, opresión en el pecho, empeoramiento de lo que es ataques de asma. Como mencioné anteriormente, esta comunidad tiene el mayor número de personas con asma, específicamente el mayor número de niños con asmas, personas de la tercera edad con problemas respiratorios y pues dificultad para hacer estar afuera, estar al aire libre, salir a caminar, hacer ejercicio, etcétera. O sea, no hay esa facilidad, ¿no? La gente estuvo encerrada. Dicen que duró el incendio 8 días, pero les puedo yo decir que fueron más de 8 días donde todavía se veía el humo, donde todavía se sentía ese olor en el aire, donde no podías estar afuera, etcétera, etcétera. Y entonces, pues los recursos también no llegaron así tan rápido. De hecho, hubo un poco de quejas porque la concejal decidió pues repartir los purificadores de aire justo cerca del incendio y la gente tenía que estar afuera haciendo línea para recibir sus purificadores de aire, ¿no? Qué ironía. 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Estamos haciendo, pues nuevamente, recaudación. 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
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Y bueno, vamos a seguir esta plática. Todo esto está muy interesante. Como mencioné anteriormente, uno de los metales pesados que encontraron todavía en esta comunidad ha sido el plomo. Y hablamos de Exide. Exide, pues, es la compañía recicladora de baterías de automóviles que estuvo localizada en el 2700 de South Indiana Street en la ciudad de Vernon por casi 30 años, más de 30 años. Empezaron en el año de 1922. ¿Ok? Fueron más de 30 años que estuvieron con un permiso temporal. Y bueno, mencioné anteriormente que pues contaminaron la tierra con pues con plomo, con cromo, entre otros tóxicos y contaminantes. Pero, ¿qué es lo que sucedió? Pues que se fueron en bancarrota en el 2020, cuando ya se habían encontrado, los habían encontrado culpables de haber contaminado, cerraron la fábrica, perdón, cerraron la recicladora y empezaron a hacer estudios de lo que es la tierra, el aire, etcétera, y se dieron cuenta que había una cantidad masiva de plomo por todas partes. De hecho, en una de las audiencias con la Agencia de Protección al Medio Ambiente, hubieron varios testimonios. En uno de ellos habló una joven que su papá trabajaba en esa compañía y su papá se enfermó, no sabían qué era lo que tenía. Resulta que su papá muere y cuando hacen la autopsia, les dicen los médicos que lo tienen que enterrar en un cofre especial porque la cantidad de plomo que había en el cuerpo de su papá no podían pues exponer a la gente a que se acercara al cuerpo y pues ellos se contaminaran con ese plomo. Entonces, eso no fue el único caso. Y también la Universidad de USC hicieron investigaciones, hicieron un proyecto que le llamaron The Tooth Fairy Project o el proyecto de la hada de los dientes, pero
En este caso, UVC era la hada de los dientes. Recolectó dientes de bebés de toda la comunidad, específicamente en Boyle Heights, y los estudiaron y se dieron cuenta que había plomo en lo que es el diente del bebé, que lo que significa que pues muchos de estos bebés fueron absorbieron esos metales pesados durante el embarazo de sus mamás. Entonces, nuevamente, ya hay tantísimos contaminantes en esta comunidad. La compañía EXA o el área, que son 5.000 yardas, que se declararon como una Superfund, de acuerdo a la Agencia de Protección Ambiental. Una Superfund básicamente es un lugar que está altamente contaminado y que tiene que ser limpiado específicamente con muchísimo cuidado, ¿no? Y bueno, eso es lo que tiene Boyle Heights a su alrededor. Lo que ha sucedido, mucha de la historia de lo que son estas injusticias ambientales para Boyle Heights. Y seguimos ahora con los efectos secundarios de mucha de esta de estos tóxicos que salieron durante la pues este incendio, ¿verdad? Y algo que se me hizo curioso fue que el distrito escolar hizo sus propias evaluaciones y dijeron que no habían suficientes tóxicos como para decir que estaba afectando la salud de los niños. Aquí el problema es que no se está tomando en cuenta que muchos de esos tóxicos son cumulativos, que ya estaban aquí muchos de ellos y que se están acumulando en el cuerpo de los niños. Especialmente hablamos de los niños porque los niños están en pleno desarrollo, entonces no han desarrollado totalmente su sistema inmunológico, su sistema de protección, lo que es lo que le dicen the brain blood barrier, que protege también su cerebro, esa barrera. Y tampoco se ha tomado en cuenta lo que es esta conexión del plomo y el desarrollo infantil. ¿Qué es lo que causa los problemas que causa estos contaminantes? Específicamente el plomo, raza. Dijimos, sí encontraron que hay plomo ahí y hay plomo desde que estaba Exide. Y recuerden que les dije que ha estado aquí por más de 80 años, ¿no? Estuvo más de desde el 1922. Entonces, ¿cuáles son esas conexiones? Bueno, hay problemas particularmente cuando hay ese tóxico del plomo, son aprendizaje, problemas de aprendizaje, puede afectar el desarrollo infantil y se demuestra con problemas de aprendizaje, atención, problemas de atención, de comportamiento, desarrollo cognitivo, desarrollo del sistema nervioso, desarrollo del crecimiento. Y todos estos tóxicos los pueden ingerir los niños por el polvo, la tierra y respirarlos cuando están todavía en el aire. Entonces, porque son partículas muy pequeñas y esos estudios que han hecho aquí, pues no cubren partículas tan microscópicas. Entonces, estamos hablando de que esto puede, de que esto ha, no es, no puede, pero ha estado afectando a esta comunidad ya por muchos años. De hecho, Boyle Heights no solamente es la ciudad con un mayor número de niños con asma, pero también un mayor número de niños con desarrollo de o con problemas de aprendizaje, de desarrollos diversos, desarrollo cognitivo. Tenemos una gran cantidad de niños con autismo, con diferentes problemas de atención, de comportamiento. Entonces, no se han tomado las medidas suficientes para asegurarnos de que estamos apoyando a la salud de esta comunidad y de nuestros niños. Y bueno, estamos llegando al final del programa. Recuerden que lo que puedes hacer es apoyar. Hay una petición en la página web de change.org.
Es www.change.org y buscan Eastside Community Demands Accountability for the Lineage Fire in Boyle Heights o Eastside, Eastside Community. Y ahí van a encontrar más información. Por favor, firmen la petición, compártala, compártenla, y hagamos una diferencia, raza. Hay que involucrarnos. ¿Sale? Cuídense mucho. Siempre es un placer estar aquí con ustedes. Muy buenas noches. Los voy a dejar con una rolita de Imagine de John Lennon, cantada por un coro de niños. Hasta pronto.

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1: 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He aquí mis vecinos, he aquí mis hermanos. Las mismas caras latinoamericanas de cualquier punto de América Latina. Indoblanquinegros, blanquinegrindios y negrindoblancos. Rubias bembonas, indios barbudos y negros lacios. Alguien pregunta de dónde soy. Yo no respondo lo siguiente. Nací cerca de Cusco. 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

Hemos llegado al final de su programa Contacto Ancestral. 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Gracias y buena noche.

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Y vamos a iniciar esta noche con una nota de Instagram de lentes.púrpura. Vivir en los 80s era que ser homosexual fuera considerado una enfermedad por la Organización Mundial de la Salud. Vivir en la era de los 80s era que una mujer casada necesitara el permiso de su marido para vender o hipotecar sus propios bienes. Vivir en los 80s, que al VIH-Sida se le llamara la peste gay, y que las personas que lo vivían fueran rechazadas incluso por sus familias. Vivir en los 80s, una era en que si tu marido te golpeaba, podía considerarse un asunto privado. Vivir en los 80s era que ser una persona trans podía significar no tener documentos que reconocieran quién eras, ni atención médica que respetara tus decisiones sobre tu cuerpo. Vivir en los 80s era que una mujer casada necesitara el permiso de su marido para abrir una cuenta bancaria. A veces romantizar una época no sirve de mucho si amamos a los 80s, pero hablar de que existían muchas injusticias es importante, no solo un simple tren, también es un recordatorio del camino que llevamos para nuestros derechos.

Y en este siglo, en el siglo XXI, ¿te imaginas pasar meses sin tomar pastillas para el VIH y seguir con el virus bajo control? Bueno, esta es una nota de Colombia, de Rau Valencia, 1987, en Instagram. El ensayo Río probó por primera vez en personas una estrategia con anticuerpos de acción prolongada. Aquí te lo explicamos sin rodeos ni tecnicismos médicos. La pastilla salva vidas, pero la rutina también puede cansar. Tomar antirretrovirales a diario mantiene nuestra salud y permite estar indetectable y por lo tanto intransmisible cuando la carga viral es indetectable. Pero la rutina puede traer fatiga mental, preocupación por el estigma si alguien ve el frasquito, ansiedad ante viajes o retrasos de la farmacia. La ciencia también busca reducir esa carga y ampliar la libertad de elegir siempre con seguridad. ¿Qué hicieron, pues? El ensayo Río. 68 personas participaron en un ensayo clínico aleatorizado, doble ciego y controlado con placebo. Un grupo recibió una infusión de dos anticuerpos ampliamente neutralizantes de acción prolongada. El otro grupo recibió un placebo. El tratamiento antirretroviral se pausó temporalmente bajo monitoreo médico estrecho para observar cuándo ocurría el rebote viral. ¿A quiénes incluyó este ensayo? Bueno, adultos de 18 a 60 años, con carga viral indetectable. Inicio del tratamiento antirretroviral durante la infección primaria o temprana y sin resistencia previa al anticuerpo 10-1074. Los resultados, bueno, una señal muy prometedora. 75% llegó a 20 semanas sin rebote viral tras recibir anticuerpos. 11% llegó a 20 semanas sin rebote viral con placebo. 91% menos riesgo de rebote frente al placebo. 7 personas mantenían control viral sin tratamiento antirretroviral a las 96 semanas. ¿Fue seguro pausar el tratamiento? Bueno, la seguridad fue la prioridad. No hubo eventos adversos graves relacionados con los anticuerpos. Los efectos más frecuentes relacionados con el procedimiento, tratamiento, fueron cansancio, letargo o somnolencia. Cuando hubo rebote viral, el protocolo indicó reiniciar el tratamiento antirretroviral. La calidad de vida y cuerpo, bueno, menos dosis diarias podría significar menos carga mental, menos preocupación por olvidar una toma y más privacidad. Este ensayo no demuestra todavía que los anticuerpos protejan mejor los riñones, el hígado, la piel, el metabolismo o el sistema nervioso a largo plazo. Pero esas preguntas necesitan estudios más grandes y prolongados, pero quizá favorecen esos aspectos. Lo que la medicina no siempre mide. La calidad de vida va más allá de un resultado de laboratorio. El estigma social, el temor a que alguien descubra las pastillas, la ansiedad de las alarmas, el estrés de recordar cada dosis, el abastecimiento, el miedo a que el tratamiento no llegue a tiempo, la autonomía, recuperar tranquilidad y control sobre la rutina. La remisión, si llega a ser una opción segura, también tendría que mediarse en tranquilidad, privacidad y bienestar. ¿Pero qué falta por investigar? Bueno, no es una cura. El VIH permanece en reservorios. Todavía no sabemos cuánto dura el control en la mayoría de las personas ni quién responderá mejor. Esta muestra fue pequeña y seleccionada. Faltan datos en personas que iniciaron el tratamiento más tarde y en poblaciones diversas. También faltan respuestas sobre costos, acceso equitativo y seguridad de 5 a 10 años. La investigación continúa. La evidencia se comparte y se respalda. Esto es prometedor, pero no significa definitivo. La investigación sigue adelante y lo importante, no suspendas tu tratamiento sin acompañamiento de un equipo de salud.

Y en otra nota de Instagram de LA-SER, el primer ministro húngaro, ese hombre interesante que sustituyó al monstruo aquel que era presidente de Hungría, no recuerdo ahorita el nombre, pero realmente no importa. El ministro, el que sustituyó a Orbán. Bueno, el primer ministro húngaro anuncia el fin de las restricciones de Orbán a la adopción homosexual. El ministro Magyar anuncia que eliminará las restricciones de la era Orbán a la adopción de parejas homosexuales. Bueno, bien por él. Thank you very much, señor. Gracias por participar. Y en curiosidades-gay, bueno, el nuevo secretario de defensa del Reino Unido es abiertamente gay. Wes Streeting menciona que su nuevo papel es una oportunidad para demostrar fortaleza y desafiar el tipo de estereotipo que claramente persiste en los rincones oscuros de Internet. En una entrevista dijo, en mi primera semana alguien del Ministerio de Defensa me dijo, como hombre gay, estoy muy orgulloso de que tengamos a nuestro primer secretario de defensa gay. Significa mucho para muchos de nosotros que recordamos los viejos tiempos difíciles. Esto me conmovió mucho. Bueno, bien por el ministro de Defensa de este país tan difícil de comprender. Bueno, y ¿qué está pasando en Turquía? Bueno, en Turquía están pasando muchas cosas. La información fluye, se mezcla. No sabemos qué tan cierto sea, pero hace 2 semanas empezaron a llegar noticias de que Turquía estaba deteniendo activistas LGBTIQ+, y esto, y había registros locales en varias provincias. Esto es una nueva ola de persecución estatal. O sea, ya ha sucedido antes en Turquía. Estas redadas se enmarcan en la iniciativa Década de la Familia. Esta es una frase del fascismo. Dios, patria, familia. Impulsada por el presidente Recep Tayyip Erdogan. Mientras el Estado profundiza la persecución bajo el argumento de la moral y la protección infantil, las organizaciones LGBTIQ+ turcas insisten en que la existencia no puede prohibirse ni restringirse y que los derechos LGBTIQ+ son derechos humanos. Bueno, interesante nota. Esto por las noticias de que hubo redadas donde la policía turca se fue contra asociaciones de defensa de los derechos LGBTIQ+ en varias provincias del país. Se detuvo a una decena de activistas, se registraron oficinas y domicilios, se allanaron discotecas y locales de la comunidad de Estambul. El ministro de Justicia, Akin Gurlek, anunció en X que en el marco de la operación Mi Familia Está Segura, claro, pero no de los pedófilos políticos, ¿verdad?, de la familia Epstein. Bueno, Mi Familia Está Segura, se iniciaron acciones judiciales contra 162 personas, 9 asociaciones y 13 negocios en 15 provincias. Este criminal, Gurlek, vinculó la operación con la lucha contra personas que facilitan la prostitución y sospechosos de producir y difundir contenidos obscenos. Claro, como si la política que ellos practican no fuera obscena. A los que podrían acceder niños. También mencionó supuestos movimientos de dinero de asociaciones LGBT y que promueven la amoralidad. Interesante saber para un político qué es la amoralidad. Financiada, según ellos, por organismos extranjeros. La asociación Chaos GL, una de las más antiguas del país, confirmó que sus oficinas en Ankara fueron registradas y que más de 10 de sus miembros fueron detenidos en sus domicilios. Esto es importante. La homosexualidad es legal en Turquía desde 1858 y el cambio de sexo registral también lo es tras una operación.
Sin embargo, desde 2015, el gobierno del AKP ha intensificado un discurso contra la amoralidad. El AKP es el partido de Erdogan, el partido que está en el poder. Bueno, este partido, que es de ultraderecha, ha intensificado un discurso contra la amoralidad y la obscenidad. Ha prohibido marchas del orgullo y ha reclamado proteger a la familia. En junio pasado, ya se bloquearon cuentas de activistas y se clausuró uno de los bares más antiguos de Estambul. Estas redadas se enmarcan en la iniciativa Década de la Familia, impulsada por este señor, el presidente Recep Tayyip Erdogan, mientras el Estado profundiza la persecución bajo el argumento de la moral y la protección infantil. Las organizaciones LGBTIQ+ turcas insisten en que la existencia no puede prohibirse ni restringirse y que los derechos son LGBTIQ+ son derechos humanos. La represión vuelve a demostrar cómo el discurso de familia tradicional se usa para criminalizar la diversidad. ¿Hasta cuándo? ¿Hasta cuándo? Proteger a la familia va a servir de excusa para perseguir a las personas que somos diferentes.

Ah, y en otra nota de en Instagram, Tercera Vía MX, esta es una nota de México. Grindr traicionó. Bueno, Grindr ha sido acusada de compartir el estado de VIH de sus usuarios. Además de todo lo peligroso que representa una plataforma como esta en México, también ellos venden tu información.

a muchos testimonios. 150 arrestados en protestas por la detención de miembros del colectivo en Turquía. Las autoridades, esta nota es del país, tiene este audio de fondo que espero se pueda escuchar. Las autoridades turcas detuvieron al menos a 150 personas, esto fue hace 2 semanas, en una concentración frente al juzgado de Kagdian en Estambul, donde los manifestantes tenían previsto protestar por las recientes detenciones dirigidas contra los colectivos LGBTQ+. Según lo informa la agencia Reuters, estas detenciones suponen la última escalada de lo que grupos de derechos humanos y figuras de la oposición han calificado como una campaña cada vez más amplia contra la comunidad LGBTQ+, en la que las autoridades han llevado a cabo durante la última semana redadas en sedes de asociaciones, han bloqueado páginas web y han encarcelado a 126 personas en 15 provincias del país. El comisario de Derechos Humanos del Consejo de Europa, Michael O'Flaherty, declaró el martes que le preocupaban las detenciones, las redadas y las restricciones en Internet dirigidas contra la sociedad civil LGBTQ+ y los defensores de derechos humanos. Vamos a ver algunos comentarios precisamente sobre estas notas. Dice alguien que se llama Juan Pablo Alayón: la persecución casi nunca empieza con las cárceles. Empieza cuando una sociedad acepta que ciertas vidas son menos dignas de libertad que otras. Hoy son las personas LGBTQ+. La historia ya nos enseñó demasiadas veces cómo continúa ese camino. Otro comentario de Bit-Nowhere: a Turquía habría que sancionarla internacionalmente y aislarla de toda la actividad económica, social, hasta que nos garanticen las libertades y los derechos humanos. Mucha gente quería esto para nuestro país también. Ni un paso atrás. Otro comentario aquí interesante de Penélope Delgado Bautista dice: volvemos al mismo ciclo sin fin. Prosperamos, avanzamos. De repente tenemos que evadirnos y luego llega el poder y pasamos de construir a destruir. ¿Qué pasa para que volvamos a esto? ¿Por qué el mundo se está volviendo de nuevo un lugar hostil de rabia, miedo y horror? Y me pregunto qué atrocidad, si es que cabe alguna más, para que esto esté de vuelta. Estoy aterrorizada de ver cómo la decadencia está por todas partes y siento impotencia de no poder pararla. Nos ha tocado igual que a nuestros antepasados. Siempre la misma historia y no aprendemos, tanto odio, tan alejados de cualquier esencia real. Solo pido que la cultura no muera, porque entonces sí que no merecemos estar aquí. Es lo único bueno que hemos aportado alguna vez a la tierra en este paso. Otro comentario: la Unión Europea, ¿qué está haciendo? La Unión Europea, ¿qué está haciendo? La Unión Europea no sirve para nada. Bueno, en fin, esos son los comentarios de esto que está sucediendo en Turquía. Y sí, verdaderamente, verdaderamente rompe el corazón. Continuamos, continuamos con la misma nota porque verdaderamente estuvo pesado. Una nota de Amnistiar Turquía: racias, allanamientos y más de 60 arrestos ilegales en contra de las personas LGBTIQ+. No, está tremendo, es una noticia mundial. El gobierno turco está ejecutando redadas en bares gay, discotecas, oficinas de asociaciones y hogares de activistas para silenciar y bloquear la defensa de los derechos humanos. Está tremendo esto de Turquía y esto puede pasarnos aquí. Una nota del closet, el closet LGBT, Joyce Villalta. Déjenme anotar ese nombre. Joyce Villalta. La encontraron sin vida. Es una mujer trans, y esto fue en El Salvador, en la tierra de las cárceles. Joyce Villalta, una mujer trans salvadoreña, fue encontrada sin vida 8 días después de haber sido reportada como desaparecida. Ella era vendedora de tortas en Tequistepeque, cuyo cuerpo fue localizado en Tacuba, Ahuachapán. A
Hasta ahora las autoridades no han confirmado públicamente la causa de su muerte ni han establecido que se trate de un homicidio motivado por su identidad de género. Sin embargo, organizaciones LGBTQ+ han expresado preocupación por el caso y también han denunciado que durante su búsqueda no siempre se utilizó el nombre con el que Joyce vivía y era reconocida. La comunidad LGBTQ+ exige que su identidad sea respetada y que las autoridades esclarezcan qué ocurrió. Joyce merece ser recordada por su vida, su trabajo y su solidaridad, no únicamente por la forma en que terminó su historia. Hay un hashtag, hashtag justicia para Joyce. En esta nota de El Closet LGBTQ+.

Bueno, y en una nota de LA Times, LA Times, guión bajo Entertainment, también una nota de Instagram. ¿Por qué los nightclubs, los centros de reuniones queer en Los Ángeles, están desapareciendo de Facebook y de Instagram? ¿Por qué? ¿Por qué será? Bueno, muchos prominentes centros nocturnos en California que pues son para la comunidad queer, de sobre todo de color, vieron que Facebook e Instagram en sus páginas fueron misteriosamente suspendidas. Y en recientes meses estos centros fueron incapaces de conectarse con sus fans debido a esta prohibición de Facebook e Instagram. El Marty Sokol, el propietario del Club Cobra, cuya cuenta de Instagram fue bajada a principios de este año, declara que el mundo está siendo regido por la social media. Y si tú no estás en Instagram, tu negocio se pierde. Y la nuestra ya no existe, la nuestra ha sido borrada. Después de meses de contactar a Meta, la compañía que es la que posee Instagram, Sokol dijo que no ha obtenido una respuesta. Páginas para sus otros clubs, el Club Chico en Montebello, también fueron bajadas. De hecho, hace unas semanas íbamos a dar la nota de que el Club Chico iba a cerrar, pero verdaderamente el problema viene por aquí. Es un problema que no tiene nada que ver con la vida gay nocturna. Es más grande. Es un problema de negocios en California. Dice, si no estamos en redes sociales, vamos a tener que cerrar. Sokol es un veterano, es un resolvedor de problemas veterano en su nicho queer de la vida nocturna de Los Ángeles. Él ha guiado sus clubs a través de la pandemia y a través de las huelgas, a través de los problemas con ICE y con el hielo y más. Pero este obstáculo es verdaderamente tremendo para él. Bueno, esta nota está en LA Times, esta entrevista a Marty Sokol.

Y bueno, ya nos vamos. Yo soy Yoisi Villalta y también soy un activista turco. Y bueno, pues vamos a seguir luchando y recuerden apoyar a esta estación KPFK, la radio de la comunidad, y este es su programa Revolución Arcoíris. Muy buenas noches.

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